0: Hermanos y hermanas, qué alegría estar aquí con ustedes para celebrar esta Santa Misa. Soy el Padre Carlos Suárez, sacerdote de nuestra Arquidiócesis de Boston, y sirvo como párroco en el pueblo de Stoughton en las iglesias de Inmaculada Concepción y Santiago Apóstol. Comenzamos en la señal de nuestra fe en el nombre del Padre, del Hijo y del Espíritu Santo.
1: Amén.
0: La gracia de nuestro Señor Jesucristo, el amor del Padre y la comunión del Espíritu Santo estén con ustedes.
2: Con tu espíritu.
0: Abriendo nuestros corazones ante Dios y reconociendo nuestros pecados, pidamos de perdón a Dios y preparémonos para celebrar estos sagrados misterios. Señor, que has venido a darnos nueva vida, Señor, ten piedad.
2: Señor, ten piedad.
0: Señor, que nos nutres con el pan eterno del cielo, Cristo, ten piedad.
2: Cristo, ten piedad.
0: Señor, que intercedes por nosotros a la diestra del Padre, Señor, ten piedad.
2: Señor, ten piedad.
0: Dios Todopoderoso, tenga compasión de nosotros, perdone nuestros pecados y nos lleve a la vida eterna. Amén. Gloria a Dios en el cielo y en la tierra paz a los hombres que ama el Señor. Por tu inmensa gloria te alabamos, te bendecimos, te adoramos, te glorificamos. Te damos gracias, Señor Dios, Rey Celestial, Dios Padre Todopoderoso, Señor Hijo Único Jesucristo, Señor Dios, Cordero de Dios, Hijo del Padre, tú que quitas el pecado del mundo, ten piedad de nosotros. Tú que quitas el pecado del mundo, atiende nuestra súplica. Tú que estás sentado a la derecha del Padre, ten piedad de nosotros, porque solo tú eres santo, solo tú, Señor, solo tú, Altísimo Jesucristo, con el Espíritu Santo, la gloria de Dios Padre. Amén. Oremos. Señor Dios, que manifiestas tu poder de una manera admirable, sobre todo cuando perdonas y ejerces tu misericordia, multiplica tu gracia sobre nosotros, para que apresurándonos hacia lo que nos prometes, nos hagas partícipes de los bienes celestiales. Por nuestro Señor Jesucristo, tu Hijo, que vive y reina contigo en la unidad del Espíritu Santo y es Dios por los siglos de los siglos.
1: Amén. Amén.
3: Lectura del profeta Ezequiel. Esto dice el Señor. Si ustedes dicen, no es justo el proceder del Señor, escucha, casa de Israel. ¿Con qué es injusto mi proceder? ¿No es más bien el proceder de ustedes el injusto? Cuando el justo se aparta de su justicia, comete la maldad y muere. Muere por la maldad que cometió. Cuando el pecador se arrepiente del mal que hizo y practica la rectitud y la justicia, él mismo salva su vida. Si recapacita y se aparta de los delitos cometidos, ciertamente vivirá y no morirá. Palabra de Dios.
1: Te alabamos, Señor.
3: Descúbrenos, Señor, tus caminos.
1: Descúbrenos, Señor,
3: tus caminos. Descúbrenos, Señor, tus caminos. Guíanos con la verdad de tu doctrina. Tú eres nuestro Dios y Salvador, y tenemos en ti nuestra esperanza.
1: Descúbrenos, Señor, tus caminos.
3: Porque el Señor es recto y bondadoso, indica a los pecadores el sendero. Guía por la senda recta a los humildes y descubre a los pobres su camino. Descúbrenos, Señor, tu camino.

De la carta del apóstol San Pablo a los filipenses. Hermanos, si alguna fuerza tiene una advertencia en nombre de Cristo, si de algo sirve una exhortación nacida del amor, si nos une el mismo espíritu y si ustedes me profesan un afecto entrañable, llámenme

0: alegría, llénenme de alegría teniendo todos una misma manera de pensar, un mismo amor, unas mismas aspiraciones y una sola alma. Nada hagan por espíritu de rivalidad ni presunción, antes bien, por humildad, cada uno considere a los demás como superiores a sí mismo y no busque su propio interés, sino el del prójimo. Tengan los mismos sentimientos que tuvo Cristo Jesús. Cristo, siendo Dios, no consideró que debería aferrarse a las prerrogativas de su condición divina, sino que, por el contrario, se anonadó a sí mismo, tomando la condición de siervo, y se hizo semejante a los hombres. Así, hecho uno de ellos, se humilló a sí mismo y por obediencia aceptó incluso la muerte y una muerte de cruz. Por eso Dios lo exaltó sobre todas las cosas y le otorgó el nombre que está sobre todo nombre, para que al nombre de Jesús todos doblen la rodilla en el cielo, en la tierra y en los abismos, y todos reconozcan públicamente que Jesucristo es el Señor, para gloria de Dios Padre. Palabra de Dios.
1: Alabamos.

0: El Señor esté con ustedes.
1: Y con tu espíritu.
0: Proclamación del Santo Evangelio de nuestro Señor Jesucristo según San Mateo.
2: Gloria a ti.
0: En aquel tiempo, Jesús dijo a los sumos sacerdotes y a los ancianos del pueblo, ¿qué opinan de esto? Un hombre que tenía dos hijos fue a ver al primero y le ordenó, hijo, ve a trabajar hoy en la viña. Él le contestó, ya voy, Señor, pero no fue. El padre se dirigió al segundo y le dijo lo mismo. Este le respondió, no quiero ir, pero se arrepintió y fue. ¿Cuál de los dos hizo la voluntad del padre? Ellos respondieron, el segundo. Entonces Jesús les dijo, yo les aseguro que los publicanos y las prostitutas se les han adelantado en el camino del reino de Dios, porque vino a ustedes Juan, predicó el camino de la justicia y no le creyeron. En cambio, los publicanos y las prostitutas sí le creyeron. Ustedes ni siquiera después de haber visto se han arrepentido ni han creído en él. Palabra del Señor.
1: Gloria a ti, Señor Jesús.
0: Hermanos y hermanas, qué bendición tenemos nuevamente de celebrar esta misa dominical, de acercarnos a Dios y reflexionar cómo está nuestro corazón. Muchas veces la tentación cuando escuchamos de los fariseos, los saduceos, los escribas, es decir, bueno, esos eran ellos, nosotros somos distintos. A veces la tentación es decir, bueno, son los malvados del cuento y nosotros pues no somos tan malos. Pero ninguna de esas cosas es verdad. Primero que todo, no eran malvados. Más bien, sus corazones se habían endurecido. ¿Por qué? Porque habían estudiado tanto, pensaban que conocían la verdad a su perfección y no estaban abiertos a la realidad que Dios no viene a cambiar la verdad, pero cada día nos revela la verdad de una manera más profunda. Por eso no son los malvados, son los de corazón cerrado y endurecido. Y a nosotros nos puede pasar lo mismo. A veces la vida de fe comienza con esa gran inspiración, gran devoción, gran celo de ir a la misa, de rezar, de hacer sacrificios, obras de caridad, y ahí vamos. Pero si no seguimos nutriendo esa llama espiritual, se va enfriando, se va apagando, y lo que en un tiempo era algo vivo y lleno de luz,

0: pero meditamos y decimos, bueno, si vamos, es lo correcto. Si vamos, ahí Dios nos va a fortalecer. Si vamos, ahí vivimos. Es ahí donde tenemos que vivir, hermanos y hermanas, en permitir que Dios nos sacuda un poco, que nos saque de nuestra zona de comodidad y nos impulse a hacer lo que Él desea. No solo porque Él lo pide, sino que por medio de eso, nosotros participamos en su vida divina y nosotros somos aquellos por quien Dios alcanza a mucha otra gente. Esa es la misión. La misión no es vivir la vida de fe en una perfección estéril. Es vivir una vida de fe viva que nos conecta con nuestro Padre Celestial y nos conecta con nuestros hermanos y hermanas. Hoy en esta misa, meditando en nuestro corazón, tomemos ese examen de conciencia bien honesto. Si nos estamos enfriando, si la fe se está volviendo algo de rutina, pidámosle a Dios que derrame su Espíritu Santo sobre nosotros, que nos renueve, nos fortalezca y nos envíe a hacer su presencia y a hacer su voluntad en este mundo. Ahora juntos profesemos nuestra fe. Creo en un solo Dios, Padre Todopoderoso, Creador del cielo y de la tierra, de todo lo visible y lo invisible. Creo en un solo Señor Jesucristo, Hijo único de Dios, nacido del Padre antes de todos los siglos, Dios de Dios, luz de luz, Dios verdadero de Dios verdadero, engendrado, no creado, de la misma naturaleza del Padre, por quien todo fue hecho, que por nosotros los hombres y por nuestra salvación bajó del cielo. Por obra del Espíritu Santo, se encarnó de María la Virgen y se hizo hombre. Por nuestra causa fue crucificado en tiempos de Poncio Pilato, padeció y fue sepultado, y resucitó al tercer día según las Escrituras y subió al cielo, y está sentado a la derecha del Padre. Y de nuevo vendrá con gloria para juzgar a vivos y muertos, y su reino no tendrá fin. Creo en el Espíritu Santo, Señor y dador de vida, que procede del Padre y del Hijo, con el Padre y el Hijo recibe una misma adoración y gloria, y que habló por los profetas. Creo en la Iglesia, que es una santa, católica y apostólica. Confieso que hay un solo bautismo para el perdón de los pecados. Espero la resurrección de los muertos y la vida del mundo futuro. Amén. Confiando de que Dios está con nosotros, presentémosle nuestras necesidades. Rezamos por la Iglesia extendida por todo el mundo, por el Papa León y todos los obispos en comunión con él, para que Dios los fortalezca y los mantenga fieles, guiando su rebaño. Roguemos al Señor.
1: Rogamos, Señor, óyenos.
0: Rogamos por nuestros gobernantes para que siempre reconozcan y defiendan la dignidad de cada vida humana. Roguemos al Señor.
1: Rogamos, Señor, óyenos.
0: Rogamos por aquellos que Dios llama al servicio de la Iglesia, a los que llama al sacerdocio, a la vida consagrada y al diaconado. Especialmente rezamos hoy día por nuestros seminaristas. Roguemos al Señor.
1: Te rogamos, Señor, óyenos.
0: Rogamos por las personas que están enfermas, las que sufren en mente, en cuerpo, en alma, para que sientan la presencia y la cura de Dios que necesitan. Hoy día rezamos especialmente por el papá del diácono Franklin. Roguemos al Señor.
1: Te rogamos, Señor, óyenos.
0: Rogamos por nuestros queridos difuntos, para que estén en la gloria del cielo. Roguemos al Señor.
1: Señor,
0: y por las intenciones que cada uno de nosotros tenemos en esta misa, en el silencio del corazón, roguemos al Señor. Dios de misericordia y bondad, renueva y fortalece la fe de tu pueblo. Ayúdanos a creer más firmemente en ti y a seguirte más con alegría cada día. Pedimos que escuches nuestras plegarias y las concedas. Por Jesucristo, quien es Hijo tuyo y Señor nuestro. Amén.

0: Oremos, hermanos y hermanas, para que ese sacrificio mío de ustedes sea agradable a Dios, nuestro Padre Todopoderoso.
1: Señor, reciba en tus manos este sacrificio para la alabanza y gloria de tu nombre, para nuestro bien y toda su santa iglesia.
0: Concédenos, Dios misericordioso, que nuestra ofrenda te sea aceptable y que por ella quede abierta para nosotros la fuente de toda bendición. Por Jesucristo nuestro Señor.
1: Amén.
0: Señor esté con ustedes.
1: Y con tu espíritu.
0: Levantemos el corazón.
1: Lo tenemos levantado hacia el Señor.
0: Demos gracias al Señor nuestro Dios.
1: Justo y necesario.
0: En verdad es justo y necesario. Es nuestro deber y salvación darte gracias siempre y en todo lugar, Señor Padre Santo, Dios Todopoderoso y Eterno. Porque reconocemos como obra de tu poder admirable no solo haber socorrido nuestra débil naturaleza con la fuerza de tu divinidad, sino también el haber previsto el remedio en nuestra misma naturaleza mortal. Y así, con lo que fue causa de nuestra ruina, con eso mismo nos diste la salvación por Cristo, Señor nuestro. Por Él los ángeles cantan con júbilo eterno, y nosotros nos unimos a sus voces, cantando humildemente tus alabanzas.

Santo eres en verdad, Padre, y con razón te alaban todas sus criaturas, ya que por Jesucristo, tu Hijo, Señor nuestro, con la fuerza del Espíritu Santo, das vida y santificas todo, y congregas a tu pueblo sin cesar, para que ofrezca en tu honor un sacrificio sin mancha, desde donde sale el sol hasta el ocaso. Por eso, Padre, te suplicamos que santifiques por el mismo Espíritu estos dones que hemos separado para ti, de manera que se conviertan en el cuerpo y la sangre de Jesucristo, Hijo tuyo y Señor nuestro, que nos mandó celebrar estos misterios. Porque Él mismo, la noche que iba a ser entregado, tomó pan, dando gracias, te bendijo, lo partió y lo dio a sus discípulos diciendo, tomen y coman todos de él, porque esto es mi cuerpo, que será entregado por ustedes. Del mismo modo, acabada la cena, tomó el cáliz, dando gracias, te bendijo. Lo pasó a sus discípulos diciendo, tomen y beban todos de él, porque este es el cáliz de mi sangre, sangre de la alianza nueva y eterna, que será derramada por ustedes y por muchos para el perdón de los pecados. Hagan esto en conmemoración mía.

Así pues, Padre, al celebrar ahora el memorial de la pasión salvadora de tu Hijo, de su admirable resurrección y ascensión al cielo, mientras esperamos su venida gloriosa, te ofrecemos en esta acción de gracias el sacrificio vivo y santo. Dirige tu mirada sobre la ofrenda de tu iglesia y reconoce en ella la víctima por cuya inmolación quisiste devolvernos tu amistad, para que fortalecidos con el cuerpo y la sangre de tu Hijo y llenos de su Espíritu Santo formemos en Cristo un solo cuerpo y un solo espíritu, que Él nos transforme en ofrenda permanente para que gocemos de tu heredad junto con tus elegidos, con María la Virgen Madre de Dios, su Esposo San José, los apóstoles y los mártires y todos los santos, por cuya intercesión confiamos siempre, obtener siempre tu ayuda. Te pedimos, Padre, que esta víctima de reconciliación traiga la paz y la salvación al mundo entero. Confirma en la fe y en la caridad a tu iglesia peregrina en la tierra, a tu servidor el Papa León, a nuestro obispo Richard y sus obispos auxiliares, al orden episcopal, a los presbíteros y diáconos, y a todo el pueblo redimido por ti. Atiende los deseos y súplicas de esta familia que has congregado en tu presencia. Reúne en torno a ti, Padre misericordioso, a todos tus hijos dispersos por el mundo, a nuestros hermanos difuntos, y a cuantos murieron en tu amistad, recíbelos en tu reino, donde esperamos gozar todos juntos de la plenitud eterna de tu gloria. Por Cristo, Señor nuestro, por quien concedes al mundo todos los bienes.

0: fieles a la recomendación del Salvador y siguiendo su divina enseñanza, nos atrevemos a decir, Padre nuestro, que estás en el cielo, santificado sea tu nombre. Venga a nosotros tu reino, hágase tu voluntad en la tierra como en el cielo. Danos hoy nuestro pan de cada día, perdona nuestras ofensas, como también nosotros perdonamos a los que nos ofenden. No nos dejes caer en la tentación y líbranos del mal. Líbranos de todos los males, Señor, y concédenos la paz en nuestros días, para que, ayudados por tu misericordia, vivamos siempre libres de pecado y protegidos de toda perturbación, mientras esperamos la gloriosa venida de nuestro Salvador Jesucristo. Tú eres el reino, tuyo el poder, la gloria por siempre, Señor. Señor Jesucristo, que dijiste a tus apóstoles, la paz les dejo, mi paz les doy. No tengas en cuenta nuestros pecados, sino la fe de tu iglesia. Conforme a tu palabra, concédele la paz y la unidad. Tú que vives y reinas por los siglos de los siglos.
1: Amén.
0: La paz del Señor esté siempre con ustedes.
1: Y con tu espíritu.
0: Dense fraternalmente la paz. Cordero de Dios, que quitas el pecado del mundo, ten piedad de nosotros. Cordero de Dios, que quitas el pecado del mundo, ten piedad de nosotros. Cordero de Dios, que quitas el pecado del mundo, danos la paz. Este es el Cordero de Dios que quita el pecado del mundo. Dichosos los invitados a la cena del Señor.
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0: Oremos. Que este misterio celestial renueve, Señor, nuestro cuerpo y nuestro espíritu, para que seamos coherederos en la gloria de aquel cuya muerte hemos compartido al anunciarla, el que vive y reina por los siglos de los siglos.
1: Amén.
0: Señor, esté con ustedes.
1: Y con tu espíritu.
0: La bendición de Dios Todopoderoso, Padre, Hijo y Espíritu Santo descienda sobre ustedes y permanezca siempre.
1: Amén.
0: Nuestra celebración ha terminado. Podemos ir en paz.
1: Demos gracias a Dios.

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0: San Miguel Arcángel, defiéndenos en la lucha. Sé nuestro amparo contra la perversidad y acechanzas del demonio. Que Dios manifieste sobre él su poder es nuestra humilde súplica. Y tú, oh príncipe de la milicia celestial, con el poder que Dios te ha conferido, arroja al infierno a Satanás y a los demás espíritus malignos que vagan por el mundo para la perdición de las almas. Amén.
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0: Hermanos y hermanas, qué alegría estar aquí con ustedes para celebrar esta Santa Misa. Soy el Padre Carlos Suárez, sacerdote de nuestra Arquidiócesis de Boston, y sirvo como párroco en el pueblo de Stoughton en las iglesias de Inmaculada Concepción y Santiago Apóstol. Comenzamos en la señal de nuestra fe en el nombre del Padre, del Hijo y del Espíritu Santo.
1: Amén.
0: La gracia de nuestro Señor Jesucristo, el amor del Padre y la comunión del Espíritu Santo estén con ustedes.
2: Espíritu.
0: Abriendo nuestros corazones ante Dios y reconociendo nuestros pecados, pidamos de perdón a Dios y preparémonos para celebrar estos sagrados misterios. Señor, que has venido a darnos nueva vida, Señor, ten piedad.
2: Señor, ten piedad.
0: Señor, que nos nutres con el pan eterno del cielo, Cristo, ten piedad.
2: Cristo, ten piedad.
0: Señor, que intercedes por nosotros a la diestra del Padre, Señor, ten piedad.
2: Señor, ten piedad.
0: Dios Todopoderoso, tenga compasión de nosotros,

0: perdone nuestros pecados y nos lleve a la vida eterna. Amén. Gloria a Dios en el cielo y en la tierra paz a los hombres que ama el Señor. Por tu inmensa gloria te alabamos, te bendecimos, te adoramos, te glorificamos. Te damos gracias, Señor Dios, Rey Celestial, Dios Padre Todopoderoso, Señor Hijo Único Jesucristo, Señor Dios, Cordero de Dios, Hijo del Padre, Tú que quitas el pecado del mundo, ten piedad de nosotros. Tú que quitas el pecado del mundo, atiende nuestra súplica. Tú que estás sentado a la derecha del Padre, ten piedad de nosotros. Porque solo Tú eres santo, solo Tú, Señor, solo Tú, Altísimo Jesucristo, con el Espíritu Santo, la gloria de Dios Padre. Amén. Oremos. Señor Dios, que manifiestas tu poder de una manera admirable, sobre todo cuando perdonas y ejerces tu misericordia. Multiplica tu gracia sobre nosotros, para que apresurándonos hacia lo que nos prometes, nos hagas partícipes de los bienes celestiales. Por nuestro Señor Jesucristo, tu Hijo, que vive y reina contigo en la unidad del Espíritu Santo y es Dios por los siglos de los siglos. Amén. Amén.
1: Lectura del profeta Ezequiel. Esto dice el Señor: si ustedes dicen, no es justo el proceder del Señor, escucha, casa de Israel. ¿Con qué es injusto mi proceder? ¿No es más bien el proceder de ustedes el injusto? Cuando el justo se aparta de su justicia, comete la maldad y muere. Muere por la maldad que cometió. Cuando el pecador se arrepiente del mal que hizo y practica la rectitud y la justicia, él mismo salva su vida. Si recapacita y se aparta de los delitos cometidos, ciertamente vivirá y no morirá. Palabra de Dios.
2: Te alabamos, Señor.
1: Descúbrenos, Señor, tus caminos.
2: Descúbrenos, Señor,
1: tus caminos. Descúbrenos, Señor, tus caminos. Guíanos con la verdad de tu doctrina. Tú eres nuestro Dios y Salvador, y tenemos en ti nuestra esperanza.
2: Descúbrenos, Señor, tus caminos.
1: Porque el Señor es recto y bondadoso, indica a los pecadores el sendero. Guía por la senda recta a los humildes y descubre a los pobres su camino. Descúbrenos, Señor, tu camino.

De la carta del apóstol San Pablo a los filipenses. Hermanos, si alguna fuerza tiene una advertencia en nombre de Cristo, si de algo sirve una exhortación nacida del amor, si nos une el mismo espíritu y si ustedes me profesan un afecto entrañable, llámenme de alegría, llénenme de alegría teniendo todos una misma manera de pensar, un mismo amor, unas mismas aspiraciones y una sola alma. Nada hagan por espíritu de rivalidad ni presunción, antes bien, por humildad, cada uno considere a los demás como superiores a sí mismo y no busque su propio interés, sino el del prójimo. Tengan los mismos sentimientos que tuvo Cristo Jesús. Cristo, siendo Dios, no consideró que debería aferrarse a las prerrogativas de su condición divina, sino que, por el contrario, se anonadó a sí mismo, tomando la condición de siervo, y se hizo semejante a los hombres. Así, hecho uno de ellos, se humilló a sí mismo y por obediencia aceptó incluso la muerte y una muerte de cruz. Por eso Dios lo exaltó sobre todas las cosas y le otorgó el nombre que está sobre todo nombre, para que al nombre de Jesús todos

0: doblen la rodilla en el cielo, en la tierra y en los abismos, y todos reconozcan públicamente que Jesucristo es el Señor, para gloria de Dios Padre. Palabra de Dios.
1: Alabamos.

0: El Señor esté con ustedes.
1: Y con tu espíritu.
0: Proclamación del Santo Evangelio de nuestro Señor Jesucristo según San Mateo.
2: Gloria a ti.
0: En aquel tiempo, Jesús dijo a los sumos sacerdotes y a los ancianos del pueblo, ¿qué opinan de esto? Un hombre que tenía dos hijos fue a ver al primero y le ordenó, hijo, ve a trabajar hoy en la viña. Él le contestó, ya voy, Señor, pero no fue. El padre se dirigió al segundo y le dijo lo mismo. Este le respondió, no quiero ir, pero se arrepintió y fue. ¿Cuál de los dos hizo la voluntad del padre? Ellos respondieron, el segundo. Entonces Jesús les dijo, yo les aseguro que los publicanos y las prostitutas se les han adelantado en el camino del reino de Dios, porque vino a ustedes Juan, predicó el camino de la justicia y no le creyeron. En cambio, los publicanos y las prostitutas sí le creyeron. Ustedes ni siquiera después de haber visto se han arrepentido ni han creído en él. Palabra del Señor.
1: Gloria a ti, Señor Jesús.
0: Hermanos y hermanas, qué bendición tenemos nuevamente de celebrar esta misa dominical, de acercarnos a Dios y reflexionar cómo está nuestro corazón. Muchas veces la tentación cuando escuchamos de los fariseos, los saduceos, los escribas, es decir, bueno, esos eran ellos, nosotros somos distintos. A veces la tentación es decir, bueno, son los malvados del cuento y nosotros pues no somos tan malos. Pero ninguna de esas cosas es verdad. Primero que todo, no eran malvados. Más bien, sus corazones se habían endurecido. ¿Por qué? Porque habían estudiado tanto, pensaban que conocían la verdad a su perfección y no estaban abiertos a la realidad que Dios no viene a cambiar la verdad, pero cada día nos revela la verdad de una manera más profunda. Por eso no son los malvados, son los de corazón cerrado y endurecido. Y a nosotros nos puede pasar lo mismo. A veces la vida de fe comienza con esa gran inspiración, gran devoción, gran celo de ir a la misa, de rezar, de hacer sacrificios, obras de caridad, y ahí vamos. Pero si no seguimos nutriendo esa llama espiritual, se va enfriando, se va apagando, y lo que en un tiempo era algo vivo y lleno de luz, se vuelve algo rutina, se va endureciendo. Y ahí vamos quedando en el mismo lugar. Ahí vamos teniendo ese diálogo con Dios que este padre tuvo con los dos hijos. Donde a veces sentimos el llamado de Dios y decimos, ahí voy, y no nos movemos. O a veces tenemos ese diálogo donde decimos, no queremos ir, pero meditamos y decimos, bueno, si vamos, es lo correcto. Si vamos, ahí Dios nos va a fortalecer. Si vamos, ahí vivimos. Es ahí donde tenemos que vivir, hermanos y hermanas, en permitir que Dios nos sacuda un poco, que nos saque de nuestra zona de comodidad y nos impulse a hacer lo que Él desea, no solo porque Él lo pide, sino que por medio de eso nosotros participamos en su vida divina y nosotros somos aquellos por quien Dios alcanza a mucha otra gente. Esa es la misión. La misión no es vivir la vida de fe en una perfección estéril. Es vivir una vida de fe viva,

0: que derrame su Espíritu Santo sobre nosotros, que nos renueve, nos fortalezca y nos envíe a hacer su presencia y hacer su voluntad en este mundo. Ahora juntos profesemos nuestra fe. Creo en un solo Dios, Padre Todopoderoso, Creador del cielo y de la tierra, de todo lo visible y lo invisible. Creo en un solo Señor Jesucristo, Hijo único de Dios, nacido del Padre antes de todos los siglos, Dios de Dios, luz de luz, Dios verdadero de Dios verdadero, engendrado, no creado, de la misma naturaleza del Padre, por quien todo fue hecho, que por nosotros los hombres y por nuestra salvación bajó del cielo. Por obra del Espíritu Santo, se encarnó de María la Virgen y se hizo hombre. Por nuestra causa fue crucificado en tiempos de Poncio Pilato, padeció y fue sepultado, y resucitó al tercer día según las Escrituras y subió al cielo, y está sentado a la derecha del Padre. Y de nuevo vendrá con gloria para juzgar a vivos y muertos, y su reino no tendrá fin. Creo en el Espíritu Santo, Señor y Dador de vida, que procede del Padre y del Hijo, con el Padre y el Hijo recibe una misma adoración y gloria, y que habló por los profetas. Creo en la Iglesia, que es una santa, católica y apostólica. Confieso que hay un solo bautismo para el perdón de los pecados. Espero la resurrección de los muertos y la vida del mundo futuro. Amén. Confiando de que Dios está con nosotros, presentémosle nuestras necesidades. Rezamos por la Iglesia extendida por todo el mundo, por el Papa León y todos los obispos en comunión con él, para que Dios los fortalezca y los mantenga fieles, guiando su rebaño. Roguemos al Señor.
1: Rogamos, Señor, óyenos.
0: Rogamos por nuestros gobernantes para que siempre reconozcan y defiendan la dignidad de cada vida humana. Roguemos al Señor.
1: Rogamos, Señor, óyenos.
0: Rogamos por aquellos que Dios llama al servicio de la Iglesia, a los que llama al sacerdocio, a la vida consagrada y al diaconado. Especialmente rezamos hoy día por nuestros seminaristas. Roguemos al Señor.
1: Rogamos, Señor, óyenos.
0: Rogamos por las personas que están enfermas, las que sufren en mente, en cuerpo, en alma, para que sientan la presencia y la cura de Dios que necesitan. Hoy día rezamos especialmente por el papá del diácono Franklin. Roguemos al Señor.
1: Te rogamos, Señor, óyenos.
0: Rogamos por nuestros queridos difuntos, para que estén en la gloria del cielo. Roguemos al Señor.
1: Señor,
0: y por las intenciones que cada uno de nosotros tenemos en esta misa, en el silencio del corazón, roguemos al Señor. Dios de misericordia y bondad, renueva y fortalece la fe de tu pueblo. Ayúdanos a creer más firmemente en ti y a seguirte más con alegría cada día. Pedimos que escuches nuestras plegarias y las concedas, por Jesucristo, quien es Hijo tuyo y Señor nuestro. Amén.

0: Oremos, hermanos y hermanas, para que ese sacrificio en medio de ustedes sea agradable a Dios, nuestro Padre Todopoderoso.
1: Señor, reciba de tus manos este sacrificio para la alabanza y gloria de tu nombre,
2: para nuestro bien y toda su santa iglesia.
0: Concédenos, Dios misericordioso,

0: que nuestra ofrenda te sea aceptable y que por ella quede abierta para nosotros la fuente de toda bendición. Por Jesucristo nuestro Señor.
1: Amén.
0: Señor esté con ustedes.
1: Y con tu espíritu.
0: Levantemos el corazón.
1: Lo tenemos levantado hacia el Señor.
0: Demos gracias al Señor nuestro Dios.
1: Es justo y necesario.
0: En verdad es justo y necesario. Es nuestro deber y salvación darte gracias siempre y en todo lugar, Señor Padre Santo, Dios Todopoderoso y Eterno. Porque reconocemos como obra de tu poder admirable no solo haber socorrido nuestra débil naturaleza con la fuerza de tu divinidad, sino también el haber previsto el remedio en nuestra misma naturaleza mortal. Y así, con lo que fue causa de nuestra ruina, con eso mismo nos diste la salvación por Cristo, Señor nuestro. Por Él los ángeles cantan con júbilo eterno, y nosotros nos unimos a sus voces, cantando humildemente tus alabanzas.

Santo eres en verdad, Padre, y con razón te alaban todas sus criaturas, ya que por Jesucristo, tu Hijo, Señor nuestro, con la fuerza del Espíritu Santo, das vida y santificas todo, y congregas a tu pueblo sin cesar, para que ofrezca en tu honor un sacrificio sin mancha, desde donde sale el sol hasta el ocaso. Por eso, Padre, te suplicamos que santifiques por el mismo Espíritu estos dones que hemos separado para ti, de manera que se conviertan en el cuerpo y la sangre de Jesucristo, Hijo tuyo y Señor nuestro, que nos mandó celebrar estos misterios. Porque Él mismo, la noche que iba a ser entregado, tomó pan, dando gracias, te bendijo, lo partió y lo dio a sus discípulos diciendo, tomen y coman todos de él, porque esto es mi cuerpo, que será entregado por ustedes. Del mismo modo, acabada la cena, tomó el cáliz, dando gracias, te bendijo. Lo pasó a sus discípulos diciendo, tomen y beban todos de él, porque este es el cáliz de mi sangre, sangre de la alianza nueva y eterna, que será derramada por ustedes y por muchos para el perdón de los pecados. Hagan esto en conmemoración mía.

Así pues, Padre, al celebrar ahora el memorial de la pasión salvadora de tu Hijo, de su admirable resurrección y ascensión al cielo, mientras esperamos su venida gloriosa, te ofrecemos en esta acción de gracias el sacrificio vivo y santo. Dirige tu mirada sobre la ofrenda de tu iglesia y reconoce en ella la víctima, por cuya inmolación quisiste devolvernos tu amistad, para que fortalecidos con el cuerpo y la sangre de tu Hijo, y llenos de su Espíritu Santo, formemos en Cristo un solo cuerpo y un solo espíritu, que Él nos transforme en ofrenda permanente, para que gocemos de tu heredad junto con tus elegidos, con María la Virgen, Madre de Dios, su Esposo, San José, los apóstoles y los mártires y todos los santos, por cuya intercesión confiamos siempre, obtener siempre tu ayuda. Te pedimos, Padre, que esta víctima de reconciliación traiga la paz y la salvación al mundo entero. Confirma en la fe y en la caridad a tu iglesia peregrina en la tierra, a tu servidor el Papa León, a nuestro obispo Richard y sus obispos auxiliares, al orden episcopal, a los presbíteros y diáconos, y a todo el pueblo redimido por ti. Atiende los deseos y súplicas de esta familia que has congregado en tu presencia. Reúne en torno a ti, Padre misericordioso, a todos tus hijos dispersos por el mundo, a nuestros hermanos difuntos, y a cuantos murieron en tu amistad, recíbelos en tu reino, donde esperamos gozar todos juntos de la plenitud eterna de tu gloria. Por Cristo, Señor nuestro, por quien concedes al mundo todos los bienes.

0: fieles a la recomendación del Salvador y siguiendo su divina enseñanza, nos atrevemos a decir, Padre nuestro, que estás en el cielo, santificado sea tu nombre. Venga a nosotros tu reino, hágase tu voluntad en la tierra como en el cielo. Danos hoy nuestro pan de cada día, perdona nuestras ofensas, como también nosotros perdonamos a los que nos ofenden. No nos dejes caer en la tentación y líbranos del mal. Líbranos de todos los males, Señor, y concédenos la paz en nuestros días, para que, ayudados por tu misericordia, vivamos siempre libres de pecado y protegidos de toda perturbación, mientras esperamos la gloriosa venida de nuestro Salvador Jesucristo. Tú eres el reino, tuyo el poder y la gloria por siempre, Señor. Señor Jesucristo, que dijiste a tus apóstoles, la paz les dejo, mi paz les doy. No tengas en cuenta nuestros pecados, sino la fe de tu iglesia. Conforme a tu palabra, concédele la paz y la unidad. Tú que vives y reinas por los siglos de los siglos.
1: Amén.
0: La paz del Señor esté siempre con ustedes.
1: Y con tu espíritu.
0: Dense fraternalmente la paz. Cordero de Dios, que quitas el pecado del mundo, ten piedad de nosotros. Cordero de Dios, que quitas el pecado del mundo, ten piedad de nosotros. Cordero de Dios, que quitas el pecado del mundo, danos la paz. Este es el Cordero de Dios que quita el pecado del mundo. Dichosos los invitados a la cena del Señor.
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0: Oremos. Que este misterio celestial renueve, Señor, nuestro cuerpo y nuestro espíritu, para que seamos coherederos en la gloria de aquel cuya muerte hemos compartido al anunciarla, el que vive y reina por los siglos de los siglos.
1: Amén.
0: Señor, esté con ustedes.
1: Y con tu espíritu.
0: La bendición de Dios Todopoderoso, Padre, Hijo y Espíritu Santo descienda sobre ustedes y permanezca siempre.
1: Amén.
0: Nuestra celebración ha terminado. Podemos ir en paz.
1: Demos gracias a Dios.

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0: San Miguel Arcángel, defiéndenos en la lucha. Sé nuestro amparo contra la perversidad y acechanzas del demonio. Que Dios manifieste sobre él su poder es nuestra humilde súplica. Y tú, oh príncipe de la milicia celestial, con el poder que Dios te ha conferido, arroja al infierno a Satanás y a los demás espíritus malignos que vagan por el mundo para la perdición de las almas. Amén.
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0: Queridos amigos, bienvenidos a este subprograma donde Dios llora. En verdad os digo que cuanto hicisteis a uno de estos hermanos míos más pequeños, a mí me lo hicisteis. Esta frase de la parábola que cuenta Jesús en el Evangelio de San Mateo es uno de los puntos claves de nuestra fe. La Iglesia es rica en obras, congregaciones y carismas que siguen este mandato de Cristo. Una de estas obras es el movimiento eclesial misionero Opus Christi Salvatoris Mundi, también conocido como Misioneros Siervos de los Pobres, que se dedica a la educación humana y espiritual de niños, pobres y abandonados, así como a la evangelización en áreas en extrema necesidad. Hoy con nosotros en el estudio está el padre Matías Brandt, alemán, que ha realizado su misión en Perú y ahora está en Cuba. Padre, muchas gracias por estar aquí hoy con nosotros.
1: Muchas gracias.
0: Padre, vamos a empezar por partes, porque este movimiento del que hemos hablado es un movimiento muy jovencito, creo que nació en los años 80.
1: Sí, fue fundado por un italiano, padre Giovanni Salerno, era agustino, ha ido a Perú como sacerdote y médico, y ha trabajado en una parte muy pobre, en la Purímac. Ahí se ha encontrado con la pobreza y también con cuando murió alguien en el parto, él ha recibido, digamos, los niños. Al inicio no sabía cómo
0: los
1: hacer.
0: Los huérfanos,
1: sí. No sabía qué hacer con ellos. Al inicio lo ha dado a familias peruanas, pero después se ha dado cuenta que es muy complicado. Después hubo una posibilidad de hacer adaptaciones a Italia, pero con el tiempo no era más posible. Finalmente le viene la idea de fundar un propio hogar

0: para niños, primero un comedor, después ya un hogar. También ahí se ha dado cuenta que los que tenían que cuidar los niños desviaban un poquito el dinero, porque él tenía que todavía trabajar en la Purimac, así no estaba siempre presente en el hogar. Y finalmente vino la idea de fundar una congregación que ha empezado con familias, después vinieron las hermanas y finalmente también los padres y hermanos.
1: O sea que hay laicos, sacerdotes, religiosas, todos. Sí. Una cosa que me parece muy bonita en su congregación es que también hay un grupo que se dedica a la oración, que es contemplativo.
0: Sí, así tenemos también este rama, que pues, sabemos que nuestro trabajo es solo efectivo si está acompañado por la oración. Entonces, el Padre Giovanni siempre ha querido que haya algunos que se dediquen puramente a la oración.
1: Padre Matías, usted es alemán, sí. Y como hemos dicho, la obra nació en Perú y encima de un italiano. Entonces, en este juego de Dios, ¿dónde aparece usted?
0: Yo quise hacer una experiencia misionera. Estuve 9 meses en Perú, en la costa. En ese tiempo era así que se podría estar 3 meses en Perú, después ir afuera, una noche en otro país, y otra vez se puede vivir 3 meses en Perú.
1: Por los papeles se refiere.
0: Por los papeles, ya. Y me vino la idea de viajar un poquito, ver el país, y ha pasado por Cusco. Justamente antes, una semana antes, providencialmente, mi padre me ha enviado una revista de los misioneros siervos de los pobres, y me vino la idea de visitar la obra. He ido, me he encontrado con el fundador, estuve algunos días con ellos, me gustaba el trabajo. He regresado, he terminado mi trabajo con el otro misionero y estuve 1 mes con ellos. Me gustaba el trabajo, no sentía una vocación. Y cuando el fundador al final me preguntaba si quiero entrar, he dicho no es para mí. Los años siguientes, a los 3 años, he trabajado con ARCA, una organización que trabaja con
1: niños y con jóvenes, yeah, con dificultades o con capacidades restringidas.
0: Sí. Uh-huh. Y me gustaba mucho, pero me faltaba un poquito una espiritualidad católica más fuerte. Después de estos 3 años, sentía una llamada de regresar a Perú. Era como si hubiera dejado una maleta en una esquina y ahora será el momento de recogerlo. Entonces, he ido a Perú, a Cusco, para trabajar 1 año. No he pensado de ser sacerdote, sino he querido dar 1 año a los niños. Pero después, durante de este año, sentía una fuerte llamada de Dios en varias ocasiones. Y era todavía una lucha, pero finalmente he decidido de entrar. Y ya son 15 años que estoy.
1: 15 años, de los cuales ha estado usted 12 años en Perú y ahora lleva 3 años en Cuba.
0: Sí.
1: En Perú, vamos a empezar por aquí. Creo que, por ejemplo, el sitio que está muy cerca de Cuzco está bastante alto. ¿La altura no fue nunca un inconveniente para usted?
0: No, así como es a 3.080 metros, pero gracias a Dios no tengo problemas con la altura. Incluso pude llegar en la tarde, pude jugar fútbol con los niños.
1: Wow.
0: Y no es un problema.
1: La entidad tiene las condiciones, yeah, en los genes.
0: Ya, yeah, tal vez.
1: Qué bueno. Háblenos un poquito de la labor que hacen allí. Nos ha contado cómo empezó, pero hoy en día tienen ustedes, y sobre todo, creo que punto grande o punto importante en su carisma es la dignidad de la persona. Háblenos un poquito de este punto.
0: Tratamos de formar las personas, sobre todo los pobres. Así tenemos un hogar para niños abandonados, o en dificultades. Normalmente hoy en día vienen del ministerio. También tenemos escuelas donde no tienen que pagar nada, sino colaborar. Vienen para hacer faenas, trabajar con nosotros, porque a menudo ellos vienen de familias muy, muy pobres y no tienen medios ni para lo necesario. Entonces no podemos pedirle dinero, pero sí vienen algunos días para trabajar con nosotros. Y también tenemos talleres ahí donde ellos pueden aprender una profesión que está reconocido incluso por el Estado. Otra parte que hacemos es ir a los pueblos pobres en la alta montaña, a 4.000 metros. Visitamos ahí la familia, damos los sacramentos. Incluso las hermanas tienen fundaciones ahí en esta altura, donde viven constantemente con los pobres.
1: Usted, por ejemplo, cuando va allí como sacerdote, me imagino que algunos de estos pueblos hará mucho tiempo que no han visto a un sacerdote.
0: Sí, also como hay pueblos donde vamos constantemente, hay pueblos donde vamos solo para una misión. Entonces ahí puede ser que hace 10 años que no han visto un sacerdote.
1: O sea que la labor sacerdotal también sacramental es muy importante.
0: Sí, sí, sí. Claro, la base es para la vida espiritual.
1: ¿Y cómo llegan a estos sitios? Porque 4.000 metros no se puede ir muchas veces con un coche o así.
0: Los caminos están bastante buenos. Normalmente se puede ir. En un tiempo de lluvia, allí se hace muy complicado. En los tiempos fundacionales, el Parachuani tenía que todavía ir con caballo, pero hoy en día todo está accesible.
1: Y, por ejemplo, cuando llega a estos sitios que hacen 10 años que no ha habido un sacerdote, ¿cómo comienza la labor? Porque tampoco tiene mucho tiempo.
0: Tratamos ya de anunciar nuestra llegada, que ya está preparado, digamos, un lugar para dormir. Normalmente ellos hacen también un acto que nos invitan. Después hay que ir casa por casa, invitarles a la iglesia para las celebraciones. Normalmente están bastante abiertas. En muchos lugares donde tienen verdaderamente sed de un sacerdote, de una vida espiritual, una vez me han dicho que nosotros vivimos como animales. Me chocaba mucho de escuchar esto, porque tenían esta sed de Dios y no tenían las posibilidades, o la iglesia no podría ofrecerle ese servicio que un sacerdote llega frecuentemente allá.
1: Justo le quería preguntar que cuál era una de las historias que más le impresionó, quizá yendo a uno de estos pueblos en su labor sacerdotal.
0: Sí, en mi año de experiencia nos han enviado frecuentemente a un pueblo que se llama Kolkaki, muy pobre, y me tocaba de explicar a la gente la fe. Y me he dado cuenta que más que lo explicaba a ellos, mejor yo mismo lo entendía. Y ese era, digamos, creo, un gran paso en mi vocación, porque he llegado al punto donde me preguntaba, ellos tienen tanta sed de Dios, y yo podría, como sacerdote, saciar esta sed. Entonces ese era un punto en mi vocación donde he dicho, yo quiero hacerlo. Yo quiero estar con ellos.
1: Claro, la falta de sacerdotes que usted ve cada día en su trabajo, tanto en Perú como ahora, por ejemplo, también en Cuba, donde la escasez de sacerdotes es muy grande también, ¿no?
0: Sí, sí, sí. Somos solo 14 sacerdotes por toda la diócesis de Cienfuegos.
1: 14 en toda la, y creo que su congregación también son 14 para todo el mundo.
0: Sí, sí.
1: Por coincidencia. Vamos a pasar ahora, como acabamos de hacer, a Cuba. Un país donde la realidad quizá parece no están a ustedes a esas alturas, los caminos parecen que no fueran tan diferentes, pero también es un país muy pobre, con unas limitaciones muy grandes también para la labor pastoral.
0: Sí, la situación económica es bastante, hace falta muchas cosas. El transporte es muy difícil. Nuestra máquina, tenemos un Lada que tiene que, cada dos semanas tiene que ir al taller. El transporte es un gran problema allá. Muchas veces hay que ir ahí con caballo o coche de caballo, de moverse de pueblo a pueblo para alcanzar a todos.
1: Y a todos significa a muchas pequeñas comunidades que son muy vivas también, ¿verdad?
0: Sí, sí. El obispo nos ha confiado justamente varios pequeños pueblos. El cubano es muy alegre, muy acogedor, muy generoso. Una alegría para mí de estar allá, de poder trabajar con los cubanos. Y es una gran alegría de encontrarme con las comunidades.
1: Para usted, ¿cuál fue quizá la diferencia, o hay alguna diferencia, o su trabajo es prácticamente, básicamente el mismo en Perú que en Cuba?
0: No, es muy diferente, porque en Cuba no hay la posibilidad de trabajar con la escuela, con los grupos de jóvenes. Dentro en la iglesia se puede dar los sacramentos, se puede dar la catequesis, pero todo lo que es fuera de la iglesia es todavía un poquito difícil.
1: Es más limitado, dijéramos. Es más limitado. Entonces, pero de todas maneras, de trabajo no le falta.
0: No. Hay muchos cubanos que se hacen la pregunta sobre Dios, que tienen también sed de Dios, que quieren saber más sobre Él. Es un ambiente muy bonito a nivel espiritual. O sea, hay una gran sed de Dios que tal vez en Europa ya no se encuentra. Entonces, es bonito de estar allá. Es muy bonito como sacerdote de trabajar con ellos y dar respuesta a sus preguntas.
1: El cubano también, además, es muy religioso de base. O sea, tiene una, creo que un sentido sobrenatural o espiritual bastante profundo.
0: Así yo esperaba justamente el contrario, que nadie se interese para la religión, que hay un rechazo. Pero hasta ahora todos están abiertos. Quieren saber más de Dios, tienen preguntas sobre la vida, sobre el sentido de la vida. Yeah, y es muy bonito. Así como para el cubano normal, no creo que rechace a Dios en su pensamiento, en su manera de ser.
1: Y además creo que es un pueblo muy mariano.
0: Sí, se dice que cuando la Virgen de Cobre hizo una peregrinación por todo el país, han participado 7 millones de cubanos, de 11. Es decir, hay también una gran devoción a la Virgen del Cobre.
1: ¿Del Cobre? ¿Ha estado usted en el Cobre?
0: Sí, varias veces. Tengo la suerte de hasta ahora, cada año, he podido hacer este peregrinaje al Cobre.
1: Padre, vamos a hacer una pequeña pausa porque yo quiero que nuestros espectadores descubran este santuario del Cobre, que tiene que ver mucho con la identidad del pueblo cubano.
2: Amor.
3: Ternura.
4: El amor de Dios.
5: Unidad.
6: Un símbolo de cubanía.
7: La madre del pueblo cubano. Es.
8: Le llaman la Mambisa por haberla invocado los soldados mambises durante las guerras de la independencia. Y le llaman Cachita, diminutivo cariñoso de caridad. Contar la historia de Cuba en los últimos 400 años es contar la historia de la devoción de Nuestra Señora de la Caridad del Cobre. Decir Virgen de la Caridad es para cualquier cubano decir patria y madre.

La historia de esta devoción tiene su origen en el noroeste de la isla, exactamente en la bahía de Nipe, hoy provincia de Holguín. Allí, dos hermanos indios y un negrito de 9 o 10 años fueron a buscar la sal. Estrella.

0: La historia dice que después de traerla al hato de Barajagua, ahí se le construyó un templo y durante 2 años permaneció ahí. Fue a los 2 años cuando se tomó la decisión de llevarlo a las minas del cobre. Y por lo tanto, aquí fue donde, en este territorio, fue donde echó raíces la devoción y la presencia de la imagen entre nosotros.
1: La presencia de las tres etnias en la devoción de la imagen ha llevado a que la Virgen de la Caridad del Cobre haya sido venerada desde siempre por todos los habitantes de la isla, convirtiéndose con ello en un símbolo de cubanía.
0: La salve es muy bonita cuando dice, mírame con esos ojos que son misericordiosos. Se sabe que la Virgen es madre de misericordia. Y el pueblo lo vio hace 400 años y lo está viendo hoy. Es decir, toda esa expresión de sufrimiento, de dolor, de aspiraciones frustradas, de ilusiones sin lograr, en María las personas lo depositan con la confianza, si no de la solución, por lo menos la capacidad de la aceptación, de la sana aceptación.

0: Por las características que adopta esta devoción, la Virgen de la Caridad del Cobre se ha convertido en un símbolo de esperanza para el futuro de Cuba. Un futuro donde las palabras unión y reconciliación deben ser escritas con mayúsculas.
1: Hoy la madre, con la Virgen como madre, muchos quieren que ella sea la que sea capaz de tejer esta unión, cubanos que estamos dentro de la isla, cubanos que están fuera de la isla, cubanos que piensan de una manera, cubanos que piensan de otra manera, cubanos que caminaron en el camino cristiano y dejaron de caminar y hoy retornan o se han quedado en su pensamiento y en su modo de actuar personal, pero María de la Caridad puede hacer esta unión de Cuba como familia.
0: La vida se ha comparado muchas veces con una larga peregrinación, no siempre libre de obstáculos y dificultades. María de la Caridad del Cobre ha sido, es y será guía y madre de este caminar de los cubanos.
2: Así que la Virgen lo que está enseñando al pueblo cubano es su hijo. Y que no hay manera de ir a su hijo si no es pasando por la cruz. Eso que no quiere nadie. Pero, y a este pueblo que ahora está pasando por esta cruz que está viviendo, por eso se entienden también ellos dos. Porque es en su hijo donde este pueblo tiene la salvación, no en otra cosa. No en un sistema, no en una ideología, sino en el Hijo de Dios y de María la Virgen, y el camino, la cruz.
3: Queridos amigos, aquí estamos de nuevo, de vuelta a este su programa Donde Dios Llora, hoy con el padre Matías Brandt, alemán misionero que está trabajando en Cuba, y acabamos de ver este maravilloso, pequeño, corto documental sobre la Virgen de la Caridad del Cobre. Hemos visto mucho este carácter, popular de la devoción mariana. ¿La formación, la evangelización en Cuba todavía está en los comienzos, padre?
4: Sí, porque la región donde nosotros trabajamos, la costumbre era que solo una vez al año vino un sacerdote a bautizar a los que se presentaban, celebrado la fiesta, y después ya no lo han visto hasta el próximo año. Entonces, hay una identidad católica, pero no una fe profunda en el contenido. Entonces ahí hay mucho trabajo de formación.
3: Vamos a hablar un poquito de Cuba en general. Ustedes están, sí, en Cienfuegos, que está, dijéramos, en el sur, o no en el oriente, sino en el occidente de la isla, como allí dicen. Cuéntenos un poquito sobre la ciudad y sobre la labor que llevan. ¿Están en la ciudad ustedes? ¿Están en los pueblecitos de alrededor?
4: Yeah, nosotros somos en los pueblos, unos 20 kilómetros al sur del capital, Cienfuegos, y tenemos la región hasta unos 20 kilómetros antes de Trinidad. Justamente en el pueblo donde estamos nosotros, Pepito Tey era un antiguo central de azúcar. Entonces todo giraba alrededor del central.
3: ¿Y tienen ustedes allí un pequeño templo? ¿O se reúnen en casas como pasa en otros sitios también en Cuba?
4: No, unos pocos años antes de la revolución, el dueño del central ha dado un sala de billar a la iglesia para que la comunidad pueda reunirse ya, y ese tenemos todavía. Estamos siempre abierto.
3: Y está en buen estado tenía, porque también ha pasado a veces que durante la época más dura de la revolución, sí, muchas de las cosas no se podían recuperar o trabajar y entonces están un poco a veces un poquito abandonadas.
4: Último año hemos hecho una restauración, pero está en bastante buen estado. Después tenemos otros pueblos, en algunos no hay nada, no hay una iglesia, no hay

0: no cabía, ahí nos reunimos en casas privadas. Hay otros que tienen ya todavía una buena estructura de la iglesia. Hemos tenido que trabajar un poquito, reparar el techo, pintar las paredes, pero está en relativamente buen estado.
1: Padre, uno de los graves problemas que yo creo que tiene Cuba es la emigración. Creo que es un desangre continuo también en la iglesia, que mucha gente se les va. ¿Usted esto lo ha vivido en sus 3 años que lleva allí?
0: Sí, digamos, desgraciadamente muchos jóvenes tienen el deseo de abandonar a Cuba. Creen que van a tener un futuro mejor en otro país. Hace 2 meses un gran amigo mío que era catequista en uno de nuestros pueblos ha dejado y ha ido a la dirección norte. Es siempre triste de haber formado los jóvenes y después ya no están para la evangelización.
1: Claro, porque uno invierte, pero tiene que volver a empezar de cero.
0: Así es.
1: Se nos está acabando el tiempo, padre, entonces me gustaría que nos dejara también, primero, ¿cuál es su gran preocupación en estos momentos, su gran necesidad?
0: Justamente en este tiempo, la situación económica no está bien. Hay mucha falta de alimentos. También se ha escuchado en los medios alemanes la gran escasez de alimentos, de productos de higiene. Entonces, eso, claro, es una gran preocupación. También a nivel espiritual, siempre de alimentar o responder las preguntas que hay sobre la fe. Entonces requiere también al sacerdote de formarse bien, de cada día estar dispuesto a entrar en las comunidades, de responder preguntas, de mostrar un futuro. Ese es, creo que,
1: las necesidades más grandes. ¿Y cuál sería su mensaje a todos esos espectadores que nos están escuchando en tantas partes del mundo, toda Latinoamérica, Centroamérica, todos estos sitios? ¿Qué nos diría? ¿Qué podemos hacer para ayudarle a usted en su labor?
0: Continuar el trabajo que están haciendo. O sea, Cuba recibe mucho apoyo en libros, en el UCAT, DOCAT, todo ese apoyo para que hay material para que nosotros podamos trabajar, para que nosotros podamos evangelizar. Y ese es un gran labor que ustedes hacen, de darnos a nosotros la posibilidad de realizar nuestro trabajo.
1: Y luego a todos los católicos del mundo, ¿cuál sería su mensaje? Porque somos católicos, es universal.
0: Sí, sí.
1: ¿Cómo podemos apoyar a la labor de la Iglesia en Cuba, que aunque es chiquitita, tiene mucho que hacer?
0: Ya, un gran punto es rezar por Cuba, ¿no? Para que crezca la fe más, que de fortalecer la fe de la gente, de dar también una esperanza de futuro. Y sabemos también que nuestro trabajo como misionero vale poco si no está acompañado por la fe. ¿Sí? Entonces es una gran ayuda de rezar por el pueblo de Cuba.
1: Sé que en Cuba no tienen esa rama contemplativa, así que vamos a invitar a todos los espectadores que sean contemplativos por ustedes y que recen por toda su labor en Cuba.
0: Muy bien, ya.
1: Muchas gracias, padre. Y muchas gracias también a todos ustedes, queridos amigos, por haber seguido este su programa Donde Dios Llora. Si desean saber más sobre la Iglesia en Cuba o ayudar a la labor que la Iglesia realiza en este país, no duden en contactar con la dirección que van a ver ahora, al final, en su pantalla. Muchas gracias, que Dios les bendiga y hasta la próxima semana.

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0: Hail Mary, full of grace, the Lord is with thee. Blessed art thou among women, and blessed is the fruit of thy womb, Jesus.
1: Holy Mary, Mother of God, pray for us sinners, now and at the hour of our death. Amen.
0: Behold, the handmaid of the Lord.
1: Be it done unto me according to thy word.
0: Hail Mary, full of grace, the Lord is with thee. Blessed art thou among women, and blessed is the fruit of thy womb, Jesus.
1: Holy Mary, Mother of God, pray for us sinners, now and at the hour of our death. Amen.
0: And the Word was made flesh,
1: and dwelt among us.
0: Hail Mary, full of grace, the Lord is with thee. Blessed art thou among women, and blessed is the fruit of thy womb, Jesus.
1: Holy Mary, Mother of God, pray for us sinners, now and at the hour of our death. Amen.
0: Pray for us, O Holy Mother of God,
1: that we may be made worthy of the promises of Christ.
0: Let us pray. Pour forth, we beseech thee, O Lord, thy grace into our hearts, that we, to whom the incarnation of Christ, thy Son, was made known by the message of an angel, may by his passion and cross be brought to the glory of his resurrection, through Christ our Lord.
1: Amen.
2: Soy Diácono Gregorio Echeveste de la Parroquia Santa Ana de Portville, California, en la diócesis de Fresno. Querida familia, les invito a que recemos el Santo Rosario y meditaremos los misterios gozosos. En el nombre del Padre, del Hijo y del Espíritu Santo. Amén. Creo en Dios Padre Todopoderoso, Creador del cielo y de la tierra. Creo en Jesucristo, su único Hijo, nuestro Señor, que fue concebido por obra y gracia del Espíritu Santo, nació de Santa María Virgen, padeció bajo el poder de Poncio Pilato, fue crucificado, muerto y sepultado, descendió a los infiernos, al tercer día resucitó de entre los muertos, subió a los cielos y está sentado a la derecha de Dios Padre Todopoderoso. Desde ahí ha de venir a juzgar a vivos y muertos. Creo en el Espíritu Santo, la Santa Iglesia Católica, la comunión de los santos, el perdón de los pecados, la resurrección de la carne y la vida eterna. Amén. Padre nuestro que estás en el cielo, santificado sea tu nombre. Venga a nosotros tu reino, hágase tu voluntad en la tierra como en el cielo. Danos hoy nuestro pan de cada día. Perdona nuestras ofensas, como también nosotros perdonamos a los que nos ofenden. No nos dejes caer en tentación y líbranos del mal. Amén. Dios te salve María, llena eres de gracia, el Señor es contigo. Bendita eres entre todas las mujeres y bendito es el fruto de tu vientre, Jesús. Santa María, Madre de Dios, ruega por nosotros pecadores, ahora y en la hora de nuestra muerte. Amén. Dios te salve María, llena eres de gracia, el Señor es contigo. Bendita eres entre todas las mujeres y bendito el fruto de tu vientre, Jesús. Santa María, Madre de Dios, ruega por nosotros pecadores, ahora y en la hora de nuestra muerte. Amén. Dios te salve María, llena eres de gracia, el Señor es contigo. Bendita eres entre todas las mujeres y bendito es el fruto de tu vientre, Jesús. Santa María, Madre de Dios, ruega por nosotros pecadores, ahora y en la hora de nuestra muerte. Amén. Gloria al Padre y al Hijo y al Espíritu Santo, como era en el principio, ahora y siempre, por los siglos de los siglos. Amén. Primer misterio glorioso. La Anunciación del Ángel a María. A cada uno, Dios le asigna una misión especial que desempeñar en este mundo. María recibió la misión más difícil y comprometedora, ser la Madre de Jesús, el Salvador del mundo. Padre nuestro que estás en el cielo, santificado sea tu nombre. Venga a nosotros tu reino, hágase tu voluntad en la tierra como en el cielo. Danos hoy nuestro pan de cada día. Perdona nuestras ofensas, como también nosotros perdonamos a los que nos ofenden. No nos dejes caer en tentación y líbranos del mal. Amén. Dios te salve María, llena eres de gracia, el Señor es contigo. Bendita eres entre todas las mujeres y bendito es el fruto de tu vientre, Jesús. Santa María, Madre de Dios, ruega por nosotros, pecadores, ahora y en la hora de nuestra muerte. Amén. Dios te salve María, llena eres de gracia, el Señor es contigo. Bendita eres entre todas las mujeres y bendito es el fruto de tu vientre, Jesús. Santa María, Madre de Dios, ruega por nosotros, pecadores, ahora y en la hora de nuestra muerte. Amén. Dios te salve, María, llena eres de gracia, el Señor es contigo. Bendita eres entre todas las mujeres, y bendito es el fruto de tu vientre, Jesús. Santa María, Madre de Dios, ruega por nosotros, pecadores, ahora y en la hora de nuestra muerte. Amén. Dios te salve, María, llena eres de gracia, el Señor es contigo. Bendita eres entre todas las mujeres, y bendito es el fruto de tu vientre, Jesús. Santa María, Madre de Dios, ruega por nosotros, pecadores, ahora y en la hora de nuestra muerte. Amén. Dios te salve, María, llena eres de gracia, el Señor es contigo. Bendita eres entre todas las mujeres, y bendito es el fruto de tu vientre, Jesús. Santa María, Madre de Dios, ruega por nosotros, pecadores, ahora y en la hora de nuestra muerte. Amén. Dios te salve, María, llena eres de gracia, el Señor es contigo. Bendita eres entre todas las mujeres, y bendito es el fruto de tu vientre, Jesús. Santa María, Madre de Dios, ruega por nosotros, pecadores, ahora y en la hora de nuestra muerte. Amén. Dios te salve María, llena eres de gracia, el Señor es contigo. Bendita eres entre todas las mujeres y bendito es el fruto de tu vientre, Jesús. Santa María, Madre de Dios, ruega por nosotros pecadores, ahora y en la hora de nuestra muerte. Amén. Dios te salve María, llena eres de gracia, el Señor es contigo. Bendita eres entre todas las mujeres, y bendito es el fruto de tu vientre, Jesús. Santa María, Madre de Dios, ruega por nosotros, pecadores, ahora y en la hora de nuestra muerte. Amén. Dios te salve, María, llena eres de gracia, el Señor es contigo. Bendita eres entre todas las mujeres, y bendito es el fruto de tu vientre, Jesús. Santa María, Madre de Dios, ruega por nosotros, pecadores, ahora y en la hora de nuestra muerte. Amén. Dios te salve, María, llena eres de gracia, el Señor es contigo. Bendita eres entre todas las mujeres, y bendito es el fruto de tu vientre, Jesús. Santa María, Madre de Dios, ruega por nosotros, pecadores, ahora y en la hora de nuestra muerte. Amén. Gloria al Padre, y al Hijo, y al Espíritu Santo, como era en el principio, ahora y siempre, por los siglos de los siglos. Amén. María, Madre de Gracia, Madre de Misericordia, en la vida y en la muerte, ampáranos, Gran Señora. Sagrado Corazón de Jesús, en ti confío. Segundo misterio gozoso, la visita de la Virgen María a su prima Santa Isabel. Al recibir al Hijo de Dios en su seno, María se dirige a su prima Isabel, transformándose en la primera misionera de Cristo. Aprendamos a tener un verdadero amor a nuestros hermanos, preocupados por su bien material y espiritual. Padre nuestro que estás en el cielo, santificado sea tu nombre. Venga a nosotros tu reino, hágase tu voluntad en la tierra como en el cielo. Danos hoy nuestro pan de cada día. Perdona nuestras ofensas, como también nosotros perdonamos a los que nos ofenden. No nos dejes caer en tentación y líbranos del mal. Amén. Dios te salve María, llena eres de gracia, el Señor es contigo. Bendita eres entre todas las mujeres y bendito es el fruto de tu vientre, Jesús. Santa María, Madre de Dios, ruega por nosotros pecadores, ahora y en la hora de nuestra muerte. Amén. Dios te salve María, llena eres de gracia, el Señor es contigo. Bendita eres entre todas las mujeres y bendito es el fruto de tu vientre, Jesús. Santa María, Madre de Dios, Ruega por nosotros, pecadores, ahora y en la hora de nuestra muerte. Amén. Dios te salve, María, llena eres de gracia, el Señor es contigo. Bendita eres entre todas las mujeres y bendito es el fruto de tu vientre, Jesús. Santa María, Madre de Dios, ruega por nosotros, pecadores, ahora y en la hora de nuestra muerte. Amén. Dios te salve, María, llena eres de gracia, el Señor es contigo. Bendita eres entre todas las mujeres y bendito es el fruto de tu vientre, Jesús. Santa María, Madre de Dios, ruega por nosotros, pecadores, ahora y en la hora de nuestra muerte. Amén. Dios te salve, María, llena eres de gracia, el Señor es contigo. Bendita eres entre todas las mujeres y bendito es el fruto de tu vientre, Jesús. Santa María, Madre de Dios, ruega por nosotros, pecadores, ahora y en la hora de nuestra muerte. Amén. Dios te salve, María, llena eres de gracia, el Señor es contigo. Bendita eres entre todas las mujeres y bendito es el fruto de tu vientre, Jesús. Santa María, Madre de Dios, ruega por nosotros, pecadores, ahora y en la hora de nuestra muerte. Amén. Dios te salve, María, llena eres de gracia, el Señor es contigo. Bendita eres entre todas las mujeres y bendito es el fruto de tu vientre, Jesús. Santa María, Madre de Dios, ruega por nosotros, pecadores, ahora y en la hora de nuestra muerte. Amén. Dios te salve, María, llena eres de gracia, el Señor es contigo. Bendita eres entre todas las mujeres y bendito es el fruto de tu vientre, Jesús. Santa María, Madre de Dios, ruega por nosotros, pecadores, ahora y en la hora de nuestra muerte. Amén. Dios te salve, María, llena eres de gracia, el Señor es contigo. Bendita eres entre todas las mujeres y bendito es el fruto de tu vientre, Jesús. Santa María, Madre de Dios, ruega por nosotros, pecadores, ahora y en la hora de nuestra muerte. Amén. Dios te salve, María, llena eres de gracia, el Señor es contigo. Bendita eres entre todas las mujeres y bendito es el fruto de tu vientre, Jesús. Santa María, Madre de Dios, ruega por nosotros, pecadores, ahora y en la hora de nuestra muerte. Amén. Gloria al Padre, y al Hijo, y al Espíritu Santo, como era en el principio, ahora y siempre, por los siglos de los siglos. Amén. Mi corazón en amarte eternamente se ocupe, y mi lengua en alabarte, Madre mía de Guadalupe. Sagrado Corazón de Jesús, en ti confío. Tercer misterio gozoso.

Padre nuestro que estás en el cielo, santificado sea tu nombre. Venga a nosotros tu reino, hágase tu voluntad en la tierra como en el cielo. Danos hoy nuestro pan de cada día. Perdona nuestras ofensas, como nosotros perdonamos a los que nos ofenden. No nos dejes caer en tentación y líbranos del mal. Amén. Dios te salve María, llena eres de gracia, el Señor es contigo. Bendita eres entre todas las mujeres y bendito es el fruto de tu vientre, Jesús. Santa María, Madre de Dios, ruega por nosotros pecadores, ahora y en la hora de nuestra muerte. Amén. Dios te salve María, llena eres de gracia, el Señor es contigo. Bendita eres entre todas las mujeres y bendito es el fruto de tu vientre, Jesús. Santa María, Madre de Dios, ruega por nosotros pecadores, ahora y en la hora de nuestra muerte. Amén. Dios te salve María, llena eres de gracia, el Señor es contigo. Bendita eres entre todas las mujeres y bendito es el fruto de tu vientre, Jesús. Santa María, Madre de Dios, ruega por nosotros pecadores, ahora y en la hora de nuestra muerte. Amén. Dios te salve María, llena eres de gracia, el Señor es contigo. Bendita eres entre todas las mujeres y bendito es el fruto de tu vientre, Jesús. Santa María, Madre de Dios, ruega por nosotros pecadores, ahora y en la hora de nuestra muerte. Amén. Dios te salve María, llena eres de gracia, el Señor es contigo. Bendita eres entre todas las mujeres y bendito es el fruto de tu vientre, Jesús. Santa María, Madre de Dios, ruega por nosotros pecadores, ahora y en la hora de nuestra muerte. Amén. Dios te salve María, llena eres de gracia, el Señor es contigo. Bendita eres entre todas las mujeres y bendito es el fruto de tu vientre, Jesús. Santa María, Madre de Dios, ruega por nosotros pecadores, ahora y en la hora de nuestra muerte. Amén. Dios te salve María, llena eres de gracia, el Señor es contigo. Bendita eres entre todas las mujeres y bendito es el fruto de tu vientre, Jesús. Santa María, Madre de Dios, ruega por nosotros pecadores, ahora y en la hora de nuestra muerte. Amén. Dios te salve María, llena eres de gracia, el Señor es contigo. Bendita eres entre todas las mujeres y bendito es el fruto de tu vientre, Jesús. Santa María, Madre de Dios, ruega por nosotros pecadores, ahora y en la hora de nuestra muerte. Amén. Dios te salve María, llena eres de gracia, el Señor es contigo. Bendita eres entre todas las mujeres y bendito es el fruto de tu vientre, Jesús. Santa María, Madre de Dios, ruega por nosotros pecadores, ahora y en la hora de nuestra muerte. Amén. Dios te salve María, llena eres de gracia, el Señor es contigo. Bendita eres entre todas las mujeres y bendito es el fruto de tu vientre, Jesús. Santa María, Madre de Dios, ruega por nosotros pecadores, ahora y en la hora de nuestra muerte. Amén. Gloria al Padre, y al Hijo, y al Espíritu Santo, como era en el principio, ahora y siempre, por los siglos de los siglos. Amén. De tus divinos ojos, oh María, pende nuestras felicidades. Míranos, Señora, y no nos desampares. Sagrado Corazón de Jesús, en ti confío. Cuarto misterio gozoso, la presentación del niño Jesús en el templo. María respetó y cumplió siempre la ley de Dios. Esto nos invita a luchar cada día más para conocer la palabra de Dios y vivirla con entusiasmo. Padre nuestro que estás en el cielo, santificado sea tu nombre. Venga a nosotros tu reino, hágase tu voluntad en la tierra como en el cielo. Danos hoy nuestro pan de cada día. Perdona nuestras ofensas como también nosotros perdonamos a los que nos ofenden. No nos dejes caer en tentación y líbranos del mal. Amén. Dios te salve María, llena eres de gracia, el Señor es contigo. Bendita eres entre todas las mujeres y bendito es el fruto de tu vientre, Jesús. Santa María, Madre de Dios, ruega por nosotros pecadores, ahora y en la hora de nuestra muerte. Amén. Dios te salve María.

llena eres de gracia, el Señor es contigo. Bendita eres entre todas las mujeres y bendito es el fruto de tu vientre, Jesús. Santa María, Madre de Dios, ruega por nosotros pecadores, ahora y en la hora de nuestra muerte. Amén. Dios te salve María, llena eres de gracia, el Señor es contigo. Bendita eres entre todas las mujeres y bendito es el fruto de tu vientre, Jesús. Santa María, Madre de Dios, ruega por nosotros pecadores, ahora y en la hora de nuestra muerte. Amén. Dios te salve María, llena eres de gracia, el Señor es contigo. Bendita eres entre todas las mujeres y bendito es el fruto de tu vientre, Jesús. Santa María, Madre de Dios, ruega por nosotros pecadores, ahora y en la hora de nuestra muerte. Amén. Dios te salve María, llena eres de gracia, el Señor es contigo. Bendita eres entre todas las mujeres y bendito es el fruto de tu vientre, Jesús. Santa María, Madre de Dios, ruega por nosotros pecadores, ahora y en la hora de nuestra muerte. Amén. Dios te salve María, llena eres de gracia, el Señor es contigo. Bendita eres entre todas las mujeres y bendito es el fruto de tu vientre, Jesús. Santa María, Madre de Dios, ruega por nosotros pecadores, ahora y en la hora de nuestra muerte. Amén. Dios te salve María, llena eres de gracia, el Señor es contigo. Bendita eres entre todas las mujeres y bendito es el fruto de tu vientre, Jesús. Santa María, Madre de Dios, ruega por nosotros pecadores, ahora y en la hora de nuestra muerte. Amén. Dios te salve María, llena eres de gracia, el Señor es contigo. Bendita eres entre todas las mujeres y bendito es el fruto de tu vientre, Jesús. Santa María, Madre de Dios, ruega por nosotros pecadores, ahora y en la hora de nuestra muerte. Amén. Dios te salve María, llena eres de gracia, el Señor es contigo. Bendita eres entre todas las mujeres y bendito es el fruto de tu vientre, Jesús. Santa María, Madre de Dios, ruega por nosotros pecadores, ahora y en la hora de nuestra muerte. Amén. Dios te salve María, llena eres de gracia, el Señor es contigo. Bendita eres entre todas las mujeres y bendito es el fruto de tu vientre, Jesús. Santa María, Madre de Dios, ruega por nosotros pecadores, ahora y en la hora de nuestra muerte. Amén. Gloria al Padre, y al Hijo, y al Espíritu Santo, como era en el principio, ahora y siempre, por los siglos de los siglos. Amén. Emperatriz poderosa de los mortales, consuelo, ábrenos, Señor, el cielo con una muerte dichosa, y danos pureza de alma, ya que eres tan poderosa. Sagrado Corazón de Jesús, en ti confío. Quinto misterio gozoso. El niño Jesús perdido y hallado en el templo. Para obtener a la voluntad del Padre Celestial, Jesús se queda en el templo de Jerusalén, escuchando e interrogando a los maestros de la ley. Padre nuestro que estás en el cielo, santificado sea tu nombre. Venga a nosotros tu reino, hágase tu voluntad en la tierra como en el cielo. Danos hoy nuestro pan de cada día. Perdona nuestras ofensas, como nosotros perdonamos a los que nos ofenden. No nos dejes caer en tentación y líbranos del mal. Amén. Dios te salve María, llena eres de gracia, el Señor es contigo. Bendita eres entre todas las mujeres y bendito es el fruto de tu vientre, Jesús. Santa María, Madre de Dios, ruega por nosotros pecadores, ahora y en la hora de nuestra muerte. Amén. Dios te salve María, llena eres de gracia, el Señor es contigo. Bendita eres entre todas las mujeres y bendito es el fruto de tu vientre, Jesús. Santa María, Madre de Dios, ruega por nosotros pecadores, ahora y en la hora de nuestra muerte. Amén. Dios te salve María, llena eres de gracia, el Señor es contigo. Bendita eres entre todas las mujeres y bendito es el fruto de tu vientre, Jesús. Santa María, Madre de Dios,
ruega por nosotros pecadores, ahora y en la hora de nuestra muerte. Amén. Dios te salve María, llena eres de gracia, el Señor es contigo. Bendita eres entre todas las mujeres y bendito es el fruto de tu vientre, Jesús. Santa María, Madre de Dios, ruega por nosotros pecadores, ahora y en la hora de nuestra muerte. Amén. Dios te salve María, llena eres de gracia, el Señor es contigo. Bendita eres entre todas las mujeres y bendito es el fruto de tu vientre, Jesús. Santa María, Madre de Dios, ruega por nosotros pecadores, ahora y en la hora de nuestra muerte. Amén. Dios te salve María, llena eres de gracia, el Señor es contigo. Bendita eres entre todas las mujeres y bendito es el fruto de tu vientre, Jesús. Santa María, Madre de Dios, ruega por nosotros pecadores, ahora y en la hora de nuestra muerte. Amén. Dios te salve María, llena eres de gracia, el Señor es contigo. Bendita eres entre todas las mujeres y bendito es el fruto de tu vientre, Jesús. Santa María, Madre de Dios, ruega por nosotros pecadores, ahora y en la hora de nuestra muerte. Amén. Dios te salve María, llena eres de gracia, el Señor es contigo. Bendita eres entre todas las mujeres y bendito es el fruto de tu vientre, Jesús. Santa María, Madre de Dios, ruega por nosotros pecadores, ahora y en la hora de nuestra muerte. Amén. Dios te salve María, llena eres de gracia, el Señor es contigo. Bendita eres entre todas las mujeres y bendito es el fruto de tu vientre, Jesús. Ave María Purísima, sin pecado concebida.

Señor de la vida, tú nos diste el don del agua, fuente de fecundidad, frescura y esperanza. Ella calma la sed, fecunda la tierra y limpia las heridas.

Damos gracias porque también ella es símbolo de tu gracia, de tu amor, que nos renueva por medio del bautismo. Hoy te pedimos que nos enseñes a custodiarla con gratitud, justicia y responsabilidad.

Te pedimos perdón por haberla convertido en mercancía, olvidando que es un regalo universal, un derecho sin fronteras destinado a todos tus hijos. Vemos con dolor a tantos hermanos y hermanas que no tienen agua limpia, que caminan kilómetros para encontrarla, que enferman por su escasez.

Que tu espíritu nos transforme en peregrinos de lo esencial, capaces de vivir con sobriedad, denunciando el derroche, la contaminación, defendiendo el derecho de cada hermano y hermana a beber sin miedo, sin desigualdad.

Haz que nuestro cuidado del agua sea signo de amor al Creador y compromiso con la vida de los más pobres, educando nuevas generaciones que valoren y protejan los recursos de la tierra. Amén.